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0: Hola a todas y a todos, bienvenidas y bienvenidos a
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0: el mejor programa de habla hispana de todo el panorama, al menos suizo, pero de todo el panorama, donde se les ama, donde el amor se proclama, donde no se difama porque no queremos drama y donde se nos escucha desde Yokohama hasta La Habana. Siéntense como en casa.
2: De la cocina hasta la cama, por eso tenemos buena fama.
0: Yes, yes. Saludos a papá y mamá, ya que estamos de rimas. Hola a todas y a todos, aquí estamos, su servidor, el gran capitán, está algunas semanitas más ausentes, pero esta semanita al menos no estoy solo en cabina. Me acompaña el gran Diez.
3: Good evening, Vietnam.
0: Yeah, aquí estamos los hermanos Pérez.
2: El dúo dinámico esta noche, el Tiki y el Taka.
0: En este miércoles antes de Asunción, un miércoles que tiene sabor a viernes.
2: Un miércoles.
0: Porque mucha gente hace puente y ya hasta el lunes. Chao, chao, trabajo.
2: Esto no es un puente, esto es un acueducto.
0: Esto ya es casi el Golden Gate, ¿verdad? tanto puente. Espero que puedan disfrutarlo. El tiempo, creo que el temporal no acompañará tanto para actividades outdoor, para actividades al aire libre, pero tenemos alguna que otra recomendación para ustedes si tienen familia, si tienen niños, si les gustan los cómics fantasy. Tenemos una recomendación muy especial.
2: Efectivamente, lo has dicho tú. Con el tiempo que haces, si no tienes familia, puedes intentar producirla.
0: Oh, sí.
2: Por ejemplo.
0: Pues ya que estamos, empezamos con la... Porque la semana pasada me pregunté yo a mí mismo qué tal mi semana. Tuve aquí un diálogo monólogo.
2: All right.
0: Sí, un poco esquizofrénico.
2: Doble personalidad.
0: Sí, pero ahora que no estoy solo, aprovecho. ¿Qué tal tu semana, Gran 10?
2: ¡Bien! ¡Súper bien!
0: ¡Súper bien!
2: Hombre, lunes, martes, viernes. ¿Te claro, parece poco?
0: Claro que bien, ¿verdad?
2: Espectacular. Podría ser todas las semanas así.
0: Pues sí, es que a mí me pasa que me acostumbro súper rápido a estas semanas cortas y después las semanas de 5 días me parecen súper largas. Se me hacen larguísimas. Pero es lo que hay. Se nos viene un programa con mucha música, muchísima música, un poco indie, un poco para todos los gustos, una canción de la sección Spanish Version.
2: Oh, yes, oh, yes.
0: Es original en inglés, pero también la tenemos en español.
2: Yo no sé los oyentes, pero a mí me has puesto ya curioso,
0: ¿verdad? Algún que otro día internacional también, pues, comentando unas curiosidades siempre interesantes o al menos entre
2: sí, desinformación también de vez en cuando,
0: pues
2: entretenimiento.
0: Sí. Y como aquí estamos los dos en cabina, David y Dorian, y como el temporal no va a acompañar y vamos a estar un poquito a falta de vitamina D, os dejo con Delfina Deep y vitamina D.
2: Y los dos Ds.
0: Yes.

0: Oh yeah, espero que le haya gustado Vitamina D de Delfina Deep, D-I-B. Y a nuestros oyentes más jóvenes, no hay que fumar solo, no hay que fumar para nada. No es recomendable para nada, menos para la industria tabaquera.
1: Efectivamente.
0: Sí, no, para nada. Frutas. Algún que otra chupa-chup, pero frutas.
1: Nunca he intentado fumarme una fruta.
0: ¿No? Pues yo conozco a gente que la ha hecho.
1: Ok.
0: Una manzana, me dicen por ahí.
1: Flipense.
0: ¿Verdad? Pues sí. ¿Qué me cuentas?
1: Pues no sé, a ver, ¿qué se me ocurre para empezar? A ver, la verdad es que se me ocurre una información falsa de mandar a la gente a una gasolinera para no tener tráfico. Han bajado el precio, o sea, es lo primero que va a venir.
0: Cuando vayamos para casa.
1: No, pero me he enterado que en Sevilla, un restaurante que puedes comer a discreción, o sea, pagas una vez y comes lo que te queda.
0: All you can eat.
1: All you can eat. Que han puesto una nueva regla que si tiene que vomitar el cliente, le van a cobrar un suplemento.
0: Muy bien, me parece muy bien.
1: Fenomenal.
0: Sí.
1: Súper triste. Y tenía que ser en Sevilla o en España, al menos, que la gente no se hincha y se encuentra mal o deja el plato lleno. No, se hincha tanto que le sienta fatal y echa la bota. Y luego se sentarán y volverán a comer otra vez.
0: Para aprovechar esos 7 o 8 euros que se le han comido 3 veces, para aprovechar más. Me parece bien, porque es la avaricia nunca es
1: preocupante.
0: Buena. Pues sí. Imagínate cuántas veces ha pasado para que...
1: Efectivamente.
0: Para que entre una ley en vigor.
1: Además, que te estorba lo que es el negocio normal.
0: Sí.
1: O sea, los que son los trabajadores tienen que limpiar, o sea, un jaleo.
0: Además de eso, sí. Pues ya que estamos en Sevilla, España, felicidades a todos los seguidores del Barça. Felicidades por la Liga, una Liga más que merecida. Y creo que le ha dado mucho gusto a todos los seguidores ganarla en la cara del máximo rival.
1: Efectivamente.
0: Al máximo rival, a los seguidores les digo que no pierdan la fe, que esto es un subir y bajar. Una vez gano yo, otras veces pierdes tú, es lo que hay.
1: Bueno, al menos se han quedado con el nadaplete.
0: El segundo nadaplete seguido, que también eso hay que conseguirlo primero, sí. Con tanto, gastando tanto y conseguir dos nadapletes seguidos, tiene mérito.
1: Espectacular.
0: Tiene mérito. Y ya que estamos con el máximo rival, ayer a la florentineza se le fue la pinza.
1: Un poco.
0: Completamente. Pero fue bastante entretenido.
1: Sí.
0: Sí, tengo que decirlo. Yo me empapé la hora y 3 minutos entera de su rueda de prensa y fue muy, muy gracioso. Parece de vez en cuando escuchamos ruedas de prensa, entrevistas, que con el fútbol se salva el mundo o salvan vidas. No es así. Es como dicen en Alemania, la cosa no importante más bonita.
1: Ah, sí. Sí.
0: Porque tiene solo cierta importancia.
1: Efectivamente.
0: Y cuando estamos enfermos, cuando hay un conflicto, nos enteramos, es relativa a todo. El fútbol es algo bonito, pero tampoco para pegarse, para no comer o no cenar.
1: No,
0: o
1: porque siempre decimos que no se peguen los seguidores, ahora ya se pegan
0: en el vestuario los jugadores. Mal ejemplo. Pues yo estoy un poquito fuera de mí, por eso os dejo con Nino Vargas, José el Francés y José Alma con Fuera de mí, un poquito de flamenqueo.

0: Después de un largo tiempo estamos de vuelta en cabina. Se me viene la vena artística porque yo solo suelo cantar debajo de la ducha. Y ahí solo cuando estoy seguro que no me
1: escucha. Que nadie te escucha.
0: Sí. No es mi fuerte. Si lo sería, creo que no nos hubiéramos conocido. O estaría como invitado, vendría.
1: Yo sabe que
0: pero como no.
1: Fuerte, qué mala suerte.
0: No. Que antes estamos hablando de fútbol, un poquito fútbol, la Liga Española. Hoy es el Día Internacional del Entrenador de Fútbol.
1: ¡Wow!
0: Pues sí, y me gustaría...
1: Es de muchos, hasta los que no lo son.
0: Ah, sí, en el estadio son todos entrenadores, pero me gustaría
1: de la tele también.
0: Poner el foco
1: en el técnico.
0: En entrenadores amateur. Por ejemplo, los que sacrifican su tiempo libre para entrenar a chicos y también educarlos un poco, darles ciertos valores que creo que siempre cuando escuchamos al entrenador de fútbol pensamos en Guardiola, en Mourinho, no sé quién, pero quiero mencionar que hay muchos más.
1: Sí.
0: En el fútbol amateur que en el fútbol profesional y sobre todo los que trabajan con niños que hacen una labor bastante importante, creo.
1: Claro,
0: y
1: porque en esa sección amateur les aprenden a matar y a meter.
0: Ah, así es, así es.
1: Hoy me supera un poquito.
0: Pues sí, pues me has dejado con una sonrisa, por eso os dejo a Elvis Crespo con tu sonrisa. Vamos.

0: Ay, ay, ay, espero que al mal tiempo buena cara y que no se, no pierdan su sonrisa. Como aquí no debemos nada y cuando nos hacen un pedido, pedido es cumplido.
1: Efectivamente.
0: Así es aquí. Y
1: con o sin sentido.
0: Me han hecho un pedido y ya que me han hecho pedido, quiero hacer la ronda de saludos. Quiero saludar a los nuestros en Klajunica. Quiero saludar a los nuestros hermano, cuñada, sobrinas y Flynn en Rien.
1: Ah, Flynn.
0: Al Robbie, como siempre. Saludos.
1: Pero el pedido de Flynn sería pizza, no me refiero a pizza Apple. Por ejemplo.
0: Por ejemplo, que la semana pasada le dediqué una canción. Sí, la mascota le dediqué al Flynn.
1: Oh,
0: y al
1: nice.
0: Lobo también, pero el Flynn sabía que estaba escuchando porque me mandaron una foto con que estaba ahí con los auriculares encima del sofá. Y sobre todo quiero mandar, como no, un saludo a Olten.
1: Olten.
0: A mi oyente número, nuestra oyente número uno de mi entorno. Y como no, a los Talk Bros.
1: Bro.
0: A los Talk Bros, que la semana pasada puso una canción, pero por el tiempo no la pude dejar entera y por eso
1: no pudieron disfrutarla.
0: No, vamos, y esta vez se la dejamos entera o casi casi entera. Y como ellos están mucho con llaves y destornilladores con sus coches para driftear y de vez cuando se agachan, igual se le ve el tanga. Igual se le ve el tanga. Por eso vamos con Damas Gratis. Se te ve la tanga. Vamos para allá.
1: Para remangarse y irse de pachanga.
0: Le

0: Pachangueo, cumbia.
1: No lo sé, la verdad. Pero sí, creo que a lo a Soraya y Diego y su clica le gusta la cumbia, eso lo sé. Ajá. Y por eso han elegido esta y yo en este momento se la dedico. All porque right. Aquí nosotros, no debemos nada.
2: El papagayo.
1: Así es, así es. ¿Qué más? Hoy es el Día Internacional del Hummus. ¿Te gusta el hummus? Una especialidad, creo que no sé si... oriental, de Medio Oriente.
3: Ah, yo pensaba homosexual.
1: No, se come mucho.
3: O Hummus Sapiens.
1: No, hummus, hummus.
2: Ah, el hummus.
1: Sí, sí, claro, una crema de garbanzo.
2: Me encanta. ¿Tiene y lo hay picante también.
1: Tiene su día propio.
2: Ya era hora.
1: Que es el 13 de mayo.
2: Sí. Ya era hora.
1: Ya era hora.
2: Sí.
1: O sea, si cada plato tiene un día internacional, pues...
2: No todos los platos tienen que... Pero algún que otra receta o algo que es bueno, saludable, tiene un montón de proteínas, como las ortigas, por ejemplo. ¿Sabías que las ortigas tienen el doble, triple de proteínas que la carne de ternera?
1: Las ortigas, o sea, la planta que te pica.
2: Que te pica.
1: ¿Tienen más proteína?
2: Que la carne de ternera, que un bistec.
1: Y está gratis. O sea,
2: sí.
1: O sea,
2: sí, sí, sí.
1: Interesante.
2: Muy interesante.
1: ¿Qué se puede hacer además de té de ortigas?
2: ¿De ortigas? Pues en teoría.
1: Un pesto.
2: También. Tú imagínatelo que puedes hacer casi todo idéntico que haces con las espinacas.
1: Hostia. Qué recomendación más buena.
2: Espectacular, ¿no?
1: Hasta recomendaciones saludables aquí en el papagayo.
2: Efectivamente.
1: Increíble.
2: Hombre, ya que estamos en la línea de no fumen, fruta, ortigas. A ver cuántos llaman la semana que viene. Oye, a mí me han picado.
1: Vamos a vivir una rebelión.
2: Por abajo pican y por arriba no.
1: Ok.
2: Y creo que en los laterales, lo que es
1: el borde.
2: El borde también. Entonces mejor con guantes y luego hay por que supuesto. Cocerlas para quitarle el picor, así decirlo.
1: Porque si no, vamos a tener aquí una rebelión de oyentes porque hemos dado el consejo.
3: Y los que ya no se entienden porque te dan la boca hincha.
1: Pues vamos con Joe Arroyo y la verdad, la canción se llama Rebelión. Vamos para allá.
4: De la historia negra, de la historia nuestra, caballero. Y dices...
1: Ahora os dejo, antes quiero saludar a mi Tito en Barcelona que nos está escuchando.
3: Así es que
1: un abrazada, Molfor.
3: Y mos petons.

0: le pegues.
1: Violencia nunca es la respuesta.
2: Nunca. No. Si nunca. Eso envenenada.
1: Esa, ahí, atropellala o algo por el estilo, pero no, no le pegues. No, es bromas. Nosotros aquí, como ya hemos dicho, proclamamos el amor.
2: El amor, la diplomacia.
1: La paz. Y la convivencia. Sexo. Sobre todo, sobre todo.
2: El alcohol, no, las fiestas.
1: ¿Por qué no? ¿Cuándo, ¿cuándo has cantado acompañando una canción en la radio de todo corazón? La última vez.
2: ¿La última vez?
1: Porque la letra es fácil o así. Ni tú, hostia, esa canción me la sé todavía de cuando era joven.
2: No ha sido hoy, sería ayer.
1: Ok, pues a mí me hace ya bastante tiempo que... Mucho más que dos, tres palabras, no.
2: ¿Y vamos a cantar ahora o qué?
1: Ahora vamos a cantar todos, porque creo, estoy convencido que la mayor parte de nuestra audiencia la conoce. Y esta es para que canten otra vez de todo el pulmón, con toda la fuerza, canten y acompañen la canción. No la anuncio porque ustedes, al escuchar los primeros tonos, ya sabrán de qué se trata.
2: Los primeros riffs.
1: Vamos para allá.

0: ¡Cuántos recuerdos! Y creo que hay pocas canciones que me sé de memoria, pero esta la he escuchado tantas veces, no tiene una letra tan difícil que esta sí. Del principio a fin me la sé.
1: Efectivamente, bueno, pero te sabes las bambas de memoria.
0: Ah, y de bambas no me hables. Tenemos más pedidos, pero antes quiero recomendarles, si le van los tebeos de cómics, si le va el mundo de cómic, manga en general, tienen niños o también si son adultos y les interesa, del 14 al 16, o sea, hoy, mañana y pasado, en la feria de Basel, Basler Messe, hay la Fantasy Basel.
1: Oh, yes.
0: Y ahora viene mi recomendación especial. El viernes, los niños solo pagan la mitad. En vez de, o casi la mitad, en vez de 33 o 34 francos, 18.40. O sea que aprovechen si el tiempo no ha... Sí, sé que no es la mitad, pero estamos por ahí. Hay una reducción de precio y si, como el temporal no va a ser muy, muy bueno, en la sala de la feria, ahí están bien tapados y tiene que ser súper interesante. Sí. Nuestra recomendación del papagayo, Fantasy Basel.
1: Buen evento.
0: Hoy, mañana y pasado.
1: Feria de exposiciones. Nice.
0: Yes. Y ahora vamos con una canción que me han pedido desde Cataluña y es en catalán. Coti por Coti. De The Tights, Mon DJ y DJ Capde. Vamos para allá.
1: Molt bé.

0: Oh, sí, me ha encantado. Para los que no entienden el catalán o para nuestros oyentes que no son de lengua materna español, no vull saber res. Quiere decir como no quiero saber nada. O sea que la diferencia no es gigante, pero sí hay una gran diferencia.
1: Efectivamente.
0: Suavemente, esta se me ha colado y la dejo de fondo.
1: Sí, ¿eh?
0: Porque toca sección de Spanish version, canciones que
1: oh yes
0: han hecho el cover en español o que la original en español es en español y la han hecho en otro idioma más. En este caso, la original es de Mrs. Lauryn Hill.
1: Oh, promete.
0: That Thing, Do Whoop, a ver si les suena. 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Repite el título. Do Whoop, That Thing.
1: Esa cosa,
0: sí.
1: Claxon dos veces.
0: Te suena, a mí también. Pues Ana Tijoux, Quantic y Lara Reno han hecho una versión en castellano.
1: ¿Y cómo se llama?
0: Do Whoop. Igual, el título, el nombre de la canción es igual, pero la letra es en castellano. Vamos para allá con Quantic, Ana Tijoux, Lara Reno y Do Whoop. Spanish version.

0: ¿Qué tal? Nice. ¿Te ha gustado?
1: Mucho.
2: A mí también. A mí, como siempre suelo comparar con la original, no es mejor que la original, pero es una versión...
1: Tiene su toque.
2: ¿Verdad? Sí. A mí también me ha gustado.
1: O sea,
2: a mí
1: no es mucho peor tampoco.
2: Tampoco es...
1: El Hilly original es...
2: Y es un poquito más tropical que el hip hop, tampoco es la misma
1: Le gusta a la gente también que es más pachanguera, cumbiosa.
2: Ah, y esa. Y ahora nos queda poquito porque después de nosotros viene un mejor programa en portugués, Beleza, pero vamos a aprovechar para que se muevan. Vamos a meterle un poquito de caña y vamos con Yotuel, DJ Nano con Maquillaje.
1: Maquillaje. Oh, nice, sounds good.
2: Yes.
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0: Montage. Ah, yeah. Maquillaje. Que he oído que la voz que tengo parece, vamos a poner un poco voz de pocholo.
1: Pues hablando de tu voz, si no han tenido nunca el placer de salir con el Gran 10, de salir de fiesta con el Gran 10, entonces no saben lo que es una fiesta de verdad. Porque el David es el señor de la noche. Por eso vamos con Magán y Rodríguez, el señor de la noche.
0: Nice.
1: Vamos, vaya.
0: Oh, yes, oh, yes. One more fucking.

0: gente.
1: Cuánta gente. Me ha gustado tanto que voy a poner la siguiente también, de Magan y Rodríguez. Tú que has vivido en Ibiza, Playa de Embosa, Playa de Embosa, había un beach club muy, muy famoso.
2: ¿Cómo? ¿Bora Bora?
1: Así es, por eso os dejo con Magan y Rodríguez con Bora Bora.
2: Bora Bora. Ahora sí que nos vamos.

0: ¡Qué bueno!
1: Pues sí, familia, se nos va el tiempo, se nos acaba el tiempo y como queremos que la gente también disfrute de un mejor programa en portugués de belleza, pues ya toca despedirnos.
0: Pues sí. No. Sí, vale.
1: Va a ser que sí.
0: Sigan pasándolo muy bien y pórtense muy mal.
1: Espero que hayamos tenido para muchos gustos, hayamos podido satisfacer muchos gustos. No olviden ejercer su derecho al placer. Para mí ha sido un placer estar aquí con todos ustedes y espero que volvamos a escucharnos
0: y aparecer
1: la semana que viene.
2: Hasta luego.